minutos pasaron de las 9 de la noche y arrancamos a disfrutar la noche de Mía. Bienvenidos, amigos. Julio sigue firme y el frío también, pero en esta noche las buenas canciones nos van a estar haciendo compañía. Quédate en tu radio, Mía 104.1.

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Si hablamos de música, hablamos de Mía 104.1. Amigos, no hay como manejar por la ciudad a esta hora y disfrutar de canciones como estas. 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

0: 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Sábado 11 de julio y hay algo en las noches de frío que nos hacen disfrutar un poco más de casa y de las grandes canciones. Sigue la música en tu radio. 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

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Este sábado ya tiene su propio movimiento. Encuentros, salidas y planes de último momento. En todos ellos siempre hay una buena canción. Seguimos en Mía 104.1.

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Hay canciones que te cambian el estado de ánimo sin avisarte. De repente el sábado tiene otro color. A disfrutar entonces, amigos. Quédate en tu radio, Mía 104.1.

Pasaron algunos minutos de las 10 y seguimos en la noche de Mía, en este sábado 11 de julio. La ciudad no para, amigos, y nosotros tampoco. Nueva hora, nuevas canciones, mismo plan. Estás en Mía 104.1, la radio de la música.

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Del otro lado estás vos y de este, la música que te acompaña todo el día. Estás en Mía 104.1. Las 10 de la noche del segundo sábado de julio y todavía tenemos muchísimo más por delante. ¿Estás listo para lo que se viene? Gran canción, amigos. Subí el volumen. Seguimos juntos en Mía 104.1.

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Esta noche de frío tiene lo suyo, pero adentro se disfrutan más las buenas canciones. Como esta, Quédate en Mía.

0: todo el día, tus canciones suenan acá, en Mía 104.1. Hay canciones que suenan y te transportan directo a otra noche, otro momento. ¿A cuál te lleva este tema? Contame y seguimos disfrutando juntos en Mía.
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1: 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Sábado 11 de julio, y si esta noche te tocó trabajar, acá estamos haciéndote compañía. El tiempo pasa más rápido con buena música, amigos. Quédate en Mía 104.1.

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Tal vez esta noche sos el anfitrión, bueno, tranquilo, porque de la música nos vamos a encargar nosotros. 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

pasaron algunos minutos de las 11 de la noche y abrimos el último bloque de la noche de Mía. De a poco, este sábado 11 de julio va llegando a su fin. La medianoche está ahí, que se acerca, y las canciones no fallan. Estás en Mía 104.1, la radio de la música.

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Amigos, seguimos recorriendo las 11 de la noche y de a poco este sábado llegó a su mejor momento. La charla va y viene y qué lindo acompañarte con grandes canciones. Estás en Mía 104.1, la radio de la música.

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0: esta canción te marcó una vez y quizás hoy lo hace de nuevo. 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El sábado está cerrando su mejor tramo y nosotros seguimos acá del otro lado con más canciones para acompañarte. Como este tema que llega ahora, subí el volumen y quédate en Mía.
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Qué rápido vuela el tiempo, amigos, cuando la pasamos bien. Nos queda poco y lo aprovechamos hasta el final. Siguen las buenas canciones en Mía 104.1.

Hasta acá llegamos esta noche, amigos. Medianoche y es momento de despedirnos. Soy Meli Marcioni y me encanta compartir con ustedes las noches de Mía. Los dejo con más música en el fin de semana de Mía 104.1. Fue un gusto compartir este sábado con ustedes. Hasta la próxima.

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1: Pasemos a otro tema. No quiero hablar de eso.

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Buenos días, ¿cómo están amigos? El domingo tiene su propio ritmo y nosotros seguimos ese ritmo. Música para acompañarte desde el primer momento sin apuros. Bienvenidos, somos Mía 104.1, la radio de la música.

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El domingo otoñal está en su punto justo, lo suficiente para hacer de este día algo especial. Seguimos en Mía acompañándote mientras la mañana avanza despacito, como tiene que ser. Ahora llega una gran canción.

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Transitamos las 6 de la mañana y amigos, el domingo recién arranca y nosotros ya estamos acá con vos. Estás escuchando Mía 104.1, la radio de la música.

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Es domingo y el día a esta hora todavía es un misterio hermoso. Mientras tanto, en Mía 104.1 suenan tus canciones, como la que llega ahora.

Apenas algunos minutos pasaron de las 7 de la mañana y mientras tanto algunos van preparando todo lo que hay que hacer en este domingo, les cuento que todavía nos queda mucha más música para acompañarlos. Hasta las 10 de la mañana seguimos disfrutando de las canciones del buen día. Quédate en tu radio, quédate en Mía 104.1.

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Qué linda canción que escuchamos, amigos. Y mientras transitamos las 7 de la mañana del domingo, recién empieza a mostrar lo mejor que tiene, ¿no? Durante todo el día en Mía suenan tus canciones. Quédate en la radio de la música.

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0: Todo el día tus canciones suenan acá en la radio de la música, Mía 104.1. Van llegando más mensajes a esta hora, qué bien que le estamos pasando. Buen día Miriam, a full en su panadería en barrio San Vicente. Víctor por acá desde San Fernando, aprovechando para batirse un cafecito. Bien ahí, ¿eh? Nosotros seguimos acompañándote con buena música en Mía 104.1.
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clásicos que son parte de tu historia. 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El universo conspiró para que hoy sea un día tranquilo. Disfrútalo. Mientras tanto, acá en Mía, la música sigue sonando para vos. 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

Y así empezamos la última hora juntos en las canciones del buen día. Bienvenidos a los que se van sumando. Nos quedan todavía 60 minutos de buenas canciones. En tu radio, mía.

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Amigo, amiga, el domingo está entero adelante tuyo. Nosotros le ponemos música y vos lo arrancás como quieras. Durante todo el fin de semana estamos juntos acá en Mía 104.1.

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Y del otro lado, abriste la persiana, entró la luz y el domingo cambió de cara, ¿no? Ahí va, esa es la actitud. Sigue la buena música en tu radio. Estás en Mía

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El desayuno ya está sobre la mesa, el domingo huele y saben a qué huele.

0: pintadas, aquellositos, medialunas y claro, Mía 104.1 le pone música. Seguimos, llega una hermosa canción. Seguí disfrutando de tu desayuno.
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Transitamos las 8 de la mañana y ahí estás eligiendo qué ponerte, pero para, ¿sabes qué? Para no salir. Buena decisión. Te acompañamos, hagas lo que hagas. Estás en Mía 104.1.

Ya son las 9 y pico y el domingo está en su mejor momento. 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

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Transitamos las 9 de la mañana y el café ya se enfrió un poco, pero está perfecto así. Siguen las buenas canciones en Mía, como la que suena ahora. Disfrútala.

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Buen día, Javi y Lucre, que nos escuchan desde Nueva Córdoba. Hola, Romy, amiga tachera, que ya está en las calles a full, ¿eh? Hagas lo que hagas, te acompañamos con la mejor música. Somos Mía, somos tu radio.

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Amigos, transitamos de a poco las 9 de la mañana y el barrio empieza a despertar. Portones, voces, algún auto arrancando. ¿Vos qué haces mientras nos escuchás? ¿Nos vas contando mientras suena la próxima canción? 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

buen día para todos, amigos, amigas. Bienvenidos a este domingo, a las 10 de la mañana. Empezamos juntos tus favoritos, 4 horas repletas de esas canciones que tienen muchísima historia, canciones que te marcaron a vos y que representan algo, que te traen algún recuerdo. Así que ya me podés ir contando al 351-222-1041 cuál es tu canción favorita, que empezamos a compartirla acá en este domingo. Buen día para todos.

0: las 10 de la mañana en todo el país. Del otro lado estás vos y de este la música que te acompaña todo el día. Esta semilla 104.1. Oficialmente arranca la segunda mitad de la mañana de este domingo, podemos decir. Quiero saber cómo viene esa organización por ahí. Si ya salieron esos primeros mates en el patio o en el balcón, bueno, vas por buen camino. Siempre con mate y con música se pasa de otra manera. Te acompañamos mientras planeas el almuerzo, mientras te relajás tal vez con una buena lectura o simplemente disfrutás de no tener alarmas por hoy, que ya es un golazo, te digo. Quédate ahí que tenemos una selección de canciones ideales para este domingo.
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Así seguimos avanzando en las 10 de la mañana de este domingo. Momento perfecto para bajar un cambio. No importa si te tocó arrancar el domingo en soledad, con un buen café, si estás compartiendo el desayuno en pareja, o tal vez hay un ruido de chicos en la casa por ahí alborotando porque no van al colegio, claro. Bueno, este espacio es tu casa, ¿eh? Así que poné la radio tal vez un poquito más fuerte, ponete los auriculares, que tenemos todavía muchísimo para compartir hasta las 2 de la tarde acá en tus favoritos.

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minutos nos separan de las 11 de la mañana, 7 grados 6 la temperatura en la ciudad de Córdoba. 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Un domingo muy nublado en la ciudad, con una máxima para hoy de 16 grados y se espera el cielo parcialmente nublado por la tarde. Acá estamos en tus favoritos, recorriendo este domingo, este 12 de julio, hasta las 2 de la tarde con mucha, mucha música. Llega Camila, esto es Aléjate de mí, en Mía 104.1, en la radio de la música.

0: 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Y qué lindo es poder decir: hoy no tengo horarios, ¿no? Oh, qué placer. Si todavía estás entre las sábanas dando vueltas, tal vez ahí revoloteando, te bancamos fuerte. Vamos, vamos todavía. El domingo está para eso, para recuperar energías, para conectar con los que nos hace bien. Y sobre todo para darnos esos gustos que durante la semana no podemos, que vamos postergando. Bueno, disfrutá de este momento, que de resto nos encaramos nosotros con la mejor música.
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0: Tras los festejos por el triunfo de la selección en el Patio Olmos, hubo 6 detenidos. La policía de Córdoba informó que se concentraron cerca de 20.000 personas y que en su mayoría la celebración fue pacífica. La inflación perforará el 2% en junio y seguirá bajando en el segundo semestre, pero a un ritmo más lento. Para los economistas, el dato de junio estará cercano al 1,9%. El próximo martes empiezan las semifinales del Mundial con el partido entre Francia y España a las 4 de la tarde. El miércoles llegará el turno de Argentina contra Inglaterra, también a las 4 de la tarde. Vamos todavía, Argentina. 11 de la mañana, 7 minutos, la temperatura en la ciudad 7 grados 6, la térmica 6 grados 9 y la máxima para hoy 16 grados. Se parece que va a salir el sol en este comienzo nublado en la ciudad de Córdoba.
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0: Y esta nueva hora de tus favoritos empieza con Enrique Iglesias y María Becerra. Así es la vida. Si hablamos de música, hablamos de Mía 104.1. Bienvenidos a las 11 de la mañana.

Estamos quemando, nos dice Eros Ramazzotti, fuego en el fuego a las 11 de la mañana, 14 minutos. En la radio de la música suenan tus canciones. Está Semilla 104.1. Qué partidazo el de ayer, amigos. Contra Suiza. Parecía que íbamos a penales prácticamente, ¿no? Pero ahí, sobre el final, se resolvió ese 3-1 que nos aseguró el pase a semifinales. Y vos lo festejaste un montonazo, me imagino.

0: Good evening, everybody. Here we go.
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0: haces tanto bien, nos dice Amistades Peligrosas a las 11:30 de la mañana de este domingo, este 12 de julio, que seguimos transitando acá juntos en la radio de la música. A ver, los saludo a algunos de ustedes que nos van escribiendo en el 351-222-1041. Hola Kevin, buenos días, te escuchamos desde Barrio Empalme todos los días y me encantaría pedirte el nuevo tema de Pablo Alborán, ahí nos pide el tema de El Español. Saludamos también a Elsa, dice, nos saluda como todos los días desde Barrio Alta Córdoba. Vos contanos, ¿desde qué parte de la ciudad del mundo te sumás a tus favoritos en este domingo?
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11 de la mañana, 39 minutos de este domingo. 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Nelly Furtado pasaba con I'm Like a Bird. En este momento la temperatura en la ciudad, 8 grados, una mañana nublada, gris en la ciudad que, bueno, tal vez nos bajonea un poco, pero el clima de fiesta es total en las calles de la ciudad todavía después de lo que fue ayer, los festejos a la noche, todavía siguen y siguen. Y acá estamos, amigos, despertándonos juntos. Máxima de 16 grados para este domingo.

0: Conociendo Rusia y Natalia Lafourcade, 5 horas menos a las 11 de la mañana, 45 minutos. Canciones para cada momento del día en Mía 104.1 en este domingo.
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0: Le dedicamos esta canción a nuestra amiga Marce, que se suma desde la cumbre a través del 97.1. Set Fire to the Rain.

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0: Laura Pausini, esta linda versión de hoy para meternos en las 12 del mediodía. Ya dejamos atrás las 11 y nos quedan todavía 2 horas de muchas más canciones acá en Tus Favoritos. Buen día para todos.
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0: 8 grados la temperatura, una mañana ya mediodía muy gris en la ciudad de Córdoba, ¿eh? Pero ¿sabes qué? Hacia la tarde parece que va a salir el sol, según nos adelanta el servicio meteorológico, y una máxima de 16 grados. Vos querés saber qué vamos a escuchar en esta hora, ¿no? Va a sonar Ed Sheeran, Fito Páez, Luis Miguel y muchos más. Pero esta hora empieza con Alex Sanz, esto es Y solo se me ocurre amarte.

12 del mediodía, 6 minutos de este domingo. Canciones para cada momento del día. Estás en Mía 104.1. Abrazo grande para el Chelo que dice: saludos para todos. Acá todavía en la cama, cero ganas de levantarme. El Chelo, el glorioso Marqueno, dice: claro. Y más después de lo de ayer, ¿no? Nos hemos acostado tarde, los festejos siguieron. Capaz a las 3, 4 de la madrugada y está perfecto, no hay ningún tipo de horario de apuro, es domingo y está para tomarlo para descansar, ¿eh? Algunos que están trabajando, nosotros acá los acompañamos hasta las 2 de la tarde con mucha más música. Llega Train, esto es A Soul Sister en Mía 104.1.

0: Cuando habla el corazón, así se llama esta canción de Francia 98 y Jorge Serrano. A las 12 del mediodía, 20 minutos, todo el día, mucha más música para vos. Estás en IA 104.1. 9 grados la temperatura, 7.6 la sensación térmica, máxima de 16 para esta tarde. Y mañana lunes empezamos esta próxima semana con una mínima de 6, con una máxima de 20 grados y cielo parcialmente nublado. Va a ser una semana con máximas un poco más altas, entre 22 y para el jueves y viernes 26 y 27 grados de máxima en este invierno. Todavía falta, vamos a ver qué pasa.
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12 del mediodía, 29 minutos de este domingo. 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Parece que le trajo suerte Ed Sheeran al conjunto de Inglaterra, porque les estuvo cantando antes del partido de ayer contra Noruega. Y así le fue, clasificaron a semifinales y se van a cruzar con nosotros, con el campeón del mundo. Qué expectativa que hay por ese partido, amigos. El miércoles a las 4 de la tarde, semifinal entre Argentina e Inglaterra. Ed Sheeran con Bad Habits. 12 del mediodía, 30 minutos. Seguimos en la radio de la música ahora con Luazo. Esto es A la Mitad.

0: 12 del mediodía, 37 minutos. Fito Páez con Fue Amor en la radio de la música donde suenan tus canciones. 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

My Side, In Excess, los australianos, que suenan a las 12 del mediodía, 46 minutos, las canciones de siempre en la radio de la música. 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Nos vamos hacia Villa General Belgrano y hacia Embalse. En las dos ciudades nos escuchan a través del 96.1. Muchos que seguramente se han ido por estas vacaciones de invierno a tomarse un descanso ahí a esas hermosas ciudades de nuestra provincia. En Río Tercero estamos a través del 96.7, también en Alta Gracia. Vos contanos, ¿desde qué parte del mundo te sumás acá a tus favoritos en este domingo? Que seguimos nosotros con mucho más hasta las 2. El E. Fonseca, esto es Te Mando Flores en este invierno 2026.

0: el día. 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Joe Stone, que se enamoró de un chico, Fell in Love with a Boy, así se llama esta canción, que nos da la bienvenida a la una de la tarde. Buenos días, buenas tardes para todos los que recién acaban de sumarse a la radio de la música. En este domingo, después de haber pasado a semifinales del Mundial 2026, qué lindo el clima que se vivió ayer, ¿eh? En todas las calles del país, estaba viendo la cantidad de videos que hay. Uno que tenía un inflable de las tres estrellas y lo daba vueltas por todas las calles de la ciudad. Hermoso. No sé en qué momento lo infló, en qué momento lo preparó. Alguno que anula mufa, ¿no? Pero algunos que ya estarán pensando qué pasa si pasamos a la próxima instancia. Alguna promesa que habrá por ahí. Las cábalas que siguen intactas, ¿o no? Tal vez vos tuviste que ver alguno de los partidos que tuvimos a la tarde en el trabajo, en otro lugar. Y ahí se rompió un poco la cábala, pero funcionó de todas formas, porque mirá cómo estábamos. La verdad que la escaloneta nos sigue ilusionando. 9 grados la temperatura, máxima de 16 para esta tarde y cielo parcialmente nublado. Mañana lunes, mínima de 6 grados, máxima de 20 para empezar la semana. Última hora de tus favoritos. Vamos a escuchar a Diego Torres, también a Tan Biónica, Harry Styles y muchos más. Bienvenidos a todos.
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Y si hablamos de canciones de tu vida, no puede faltar esta. Soda Stereo con Persiana Americana. Esta versión en vivo desde el último concierto, cuando Soda se despidió de los escenarios. Después volvieron en el 2006 con la gira Me Verás Volver. La historia de esta canción, que se remonta al año 1985 en el programa radial Submarino Amarillo, que organizó un concurso donde los oyentes tenían que escribir la letra de una canción para que Soda Stereo le pusiera la música. Así fue cuando Jorge Dafunquio, el artista plástico, decidió participar, resultó ganador y dio origen a este temazo histórico de nuestro rock argentino, que suena en esta tarde de domingo a la 1:09, mientras vos estás almorzando, mientras estás tal vez reuniéndote con la familia hoy. ¿Hay algún plan por ahí o simplemente descansar y no hacer nada? Para los que están trabajando, nosotros acá los acompañamos hasta las 2 de la tarde todavía con un temazo detrás de otro. Seguimos juntos en tus favoritos. En Mía 104.1 llega Bastille.

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0: Una de la tarde, 25 minutos de este domingo. 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Pastillitas del olvido de Tan Biónica. Pastillita que tal vez quisiste tomar vos para olvidarse de todo el sufrimiento que tuvimos con Argentina. Por suerte el partido de ayer fue un poco más relajado en cuanto a que empezamos ganando. No fue como el de Egipto. Yo creo que se sufrió más ese. Y ahí la escaloneta dándonos otra alegría más. 12 grados la temperatura actual. Beso grande para nuestra amiga Vivi, como todos los domingos, escuchándonos desde Buenos Aires, haciéndonos el aguante. La querida Vivi, así que gracias por estar ahí, amiga, como siempre acompañando. Una de la tarde, 26 minutos. 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

1:35 de este domingo y en la radio de la música suenan tus canciones, Mía 104.1. Pink Inés Bruce, Just Give Me a Reason. Dame una razón. Dame una razón para no festejar este domingo. Todo el mundo festejando. Mira, acá Milagros que nos dice: buenas tardes, los escribo desde el súper en Villa Allende mientras transito este domingo laboral. Hoy las calles estaban desoladas por acá. La gente amaneció súper tarde por los festejos. Y sí, es que nos quedamos hasta tarde celebrando. Muchos que han salido a la calle. Ustedes nos pueden ir contando en el 351-222-1041 cómo vivieron los festejos de ayer. Si se fueron a dormir derecho porque terminó tarde con el alargue y todo. Pero por suerte no llegamos a penales, te digo. Lo resolvimos ahí. Hablo en plural, ¿no? Como si hubiera jugado, pero lo resolvieron ellos ahí antes de los de que se terminen esos 120 minutos. 1:36, 12 grados la temperatura, máxima de 16 para hoy y se espera cielo parcialmente nublado durante toda la tarde. Hasta las 2 de la tarde seguimos juntos, acá en tus favoritos. Memphis La Blusera, esto es Montón.

0: 15 minutos nos separan de las 2 de la tarde. Canciones para cada momento del día en Mía 104.1. Ella está en Cargosa, en Redondel. La vas cantando mientras vas almorzando. Tal vez alguno cocinando a esta hora. Se hace todo más tarde el domingo y está perfecto. Vamos tranquilos en este domingo. 12 grados la temperatura. Tengo una propuesta para estas vacaciones de invierno, para que aproveches con los más chicos de la casa, con quien quieras, ¿eh? Tal vez para algún cumpleaños, tal vez para el próximo miércoles, ¿eh? Para ver a la escaloneta en la semifinal del Mundial. 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

0: Gustavo Cerati con esta canción para despedirnos justamente. Poder decir adiós.
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0: 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Y por eso nosotros nos despedimos, porque crecimos y llegamos al final de tus favoritos, amigos. A las 2 de la tarde, 2 minutos. Gracias por acompañarnos durante todo este domingo de festejos. Ya se quedan con Meli en esta canción es mía. Nosotros nos reencontramos mañana para empezar juntos la semana, a partir de las 9 de la mañana en la mañana de mía. Antes con Alex, me parece que fue ayer. Así que si son fieles oyentes de la mañana, nos reencontramos en algunas horas nada más, en menos de 24 horas. 12 grados la temperatura, máxima de 16 para este domingo. Espero que le pasen muy, pero muy bien, que puedan aprovechar para desconectar y que terminen el fin de semana de la mejor manera. Chau.
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Pasaron algunos minutos de las 2 de la tarde y ya estamos en marcha en esta canción es mía. Bienvenidos. ¿Cómo los encuentra este domingo 12 de julio? Vieron que la semana quedó atrás. Y hoy, ¿cuál es el plan? Uno solo. Escuchar tus canciones. Julio sigue firme, llegaron las vacaciones de invierno y el frío también se hace presente. Pero tenemos una muy buena propuesta para vos. ¿Ya sabes qué querés escuchar? Contámelo. Y quédate en tu radio, quédate en mía.

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Segundo domingo de julio y la sobremesa está en su punto justo. Mientras vos terminás de acomodarte, acá van llegando más y más canciones. Seguimos juntos en Mía.

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Tal vez Julio te encuentre con ganas de un muy buen plan y eso está bien, porque hagas lo que hagas hoy, nosotros te acompañamos con tus canciones, acá, en Mía 104.1.

0: 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Seguimos con más en Mía 104.1.
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si hay música, hay una historia. Y la tuya suena en Mía 104.1. ¿Vieron que hay canciones que llegan y te cambian el humor al instante, al toque? Bueno, me pasó eso con esta canción que pidió Rodri desde General Paz. Saludos, Rodri. Vamos a afrontar este domingo así, arriba, con actitud. Y vos, contame qué canción vas a pedir. Estás en Mía 104.1.

Buenas noches. Muchas gracias.

Pasaron algunos minutos de las 3 de la tarde y seguimos con Esta Canción Es Mía en este domingo 12 de julio. ¿Qué está pasando por ahí? ¿Qué hay juntada familiar? ¿Hay salida, laburo, algún paseo? Cuéntenos y de paso manden sus pedidos, que todavía queda mucho domingo por delante. Estás en Mía 104.1, la radio de la música.

canción te marcó una vez y quizás hoy lo hace de nuevo. En Mía 104.1. Seguimos recorriendo las 3 de la tarde y el frío hace lo suyo y las buenas canciones también. Así que quédate en Mía 104.1.

tardes del fin de semana tienen tus canciones. 351-322-1041. Mía. ¿Qué querés escuchar hoy? Esta canción...

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1: Uy, qué gran pedido el de Ana desde Barrio San Martín. Ah, y viene con dedicatoria incluida para su marido. Bien ahí, bien ahí. Eso quiero. Quiero eso. ¿Cómo se vinieron hoy, eh? Muy bien, Anita. Quiero saber cuál es tu dedicatoria y para quién pedí tu tema. Mientras, vamos a seguir leyendo sus mensajes en Mía 104.1.

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0: 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Domingo 12 de julio y esta tarde está hecha para disfrutar. ¿Ya pediste tu canción? A ver. Seguimos disfrutando acá en Mía 104.1, tu radio.
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todo el día, tus canciones suenan acá, en Mía 104.1. Segundo domingo de julio, y si hoy te tocó laburar, acá estamos nosotros del otro lado. Con las canciones que te gustan, con tus mensajes, haciéndote la segunda, claro que sí. Estás en Mía 104.1, la radio de la música.

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1: Estás en Mía 104.1 y algunos minutitos pasaron de las 4 de la tarde y vamos a seguir haciéndote compañía, sí, a vos, a ustedes, a todos ustedes, así estés solo en tu casa, sola, estés con amigos, estés con familia, estés en el trabajo, sea lo que sea, nosotros dijimos presente en este sábado para hacerte compañía con la mejor música, así que seguí con nosotros hasta las 6 de la tarde para disfrutar de lo mejor de este sábado, bien arriba, pura vibra y la mejor música en Mía 104.1.

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Impresionante, impresionante el pedido de Carlos desde Barrio Alberdi. Eso es saber elegir, Carlos, muy bien. ¿Y vos? ¿Ya tenés en mente cuál canción querés escuchar antes de que se termine la tarde? Seguimos disfrutando en Mía 104.1, tu radio.

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Domingo 12 de julio y yo quiero saber, sí, quiero saber, soy curiosa, quiero saber cómo está siendo este fin de semana para vos. ¿Ya te quedaste en tu casa? ¿Saliste? ¿Salió escapada en estas vacaciones de invierno? Contanos mientras vamos a seguir con más canciones. Estás en Mía 104.1.

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Domingo familiar, tarde de visitas o momento de descanso, como sea que estés viviendo este finde, hay una canción que te queda justa para...

Pasaron algunos minutos de las 5 de la tarde y arrancamos el último tramo de Esta Canción Es Mía, este domingo 12 de julio. La tarde que se empieza a despedir y nosotros te acompañamos con grandes canciones. Ay, pero ¿no pediste tu canción todavía? ¡Ay, es ahora o nunca, amigos! Seguimos con todo en Mía 104.1.

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0: Si hablamos de música, hablamos de Mía 104.1. ¿Cuántos que están emprendiendo la vuelta a casa a esta hora? El domingo que se va cerrando y la ciudad que vuelve a moverse lentamente. Pero antes de llegar, las canciones siguen sonando. Te acompañamos en este regreso a casa. Quédate en Mía 104.1, la radio de la música.
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Miren cuántos que se van sumando a esta hora, todos con su pedido listo. Me encanta, me encanta. Domingo 12 de julio y la tarde todavía da para más. Seguimos con más música. 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

0: 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Vieron que hay domingos que se pasan muy rápido, sí, y este fue uno de ellos. Pasó muy, muy rápido. Pero lo lindo de las buenas canciones es que se quedan. Vamos a seguir disfrutando en el fin de semana de Mía.
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Amigos, qué linda tarde la que nos regalamos juntos hoy. Qué lindo, gracias. Soy Meli Marcioni y para mí es un placer disfrutar de estas tardes con ustedes. Ahora los voy a dejar con más música en este fin de semana de Mía 104.1. Vamos, vamos, arriba que julio sigue y pronto nos vamos a volver a encontrar. Hasta la próxima. Chau, chau.

Y cuando pasan algunos minutos de las 6 de la tarde, te damos la bienvenida a la tarde del domingo. El día va cerrando tranquilo y la música está acá por acompañarte hasta el final. Estás escuchando Mía 104.1, la radio de la música.

pocas palabras, mucha música. 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Transitando las 6 de la tarde. Y qué activos que andan en este domingo, ¿eh? Saludamos a Karina, que nos escribe desde Nueva Córdoba, disfrutando con amigos. ¿Y el resto en qué andan? ¿Nos cuentan? Seguimos disfrutando el fin de semana. Quédate en Mía 104.1.

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0: 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Bueno, muchos aprovechando este rato para bajar un cambio, dejarse llevar y disfrutar del domingo como se merece. Quédate porque todavía hay mucho más. Estás en Mía.
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0: 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Domingo de mates en familia y te tocó ser el anfitrión. Lo mejor de las canciones nos encargamos nosotros. Subí el volumen, seguimos disfrutando el fin de semana de Mía.
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cuando algunos minutos pasaron de las 7 de la tarde, le damos la bienvenida a todos los que se van sumando al fin de semana de Mía. Este domingo es la excusa especial para disfrutar de grandes canciones. Hasta las 9 estamos juntos. ¿Te quedás?

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Domingo de regreso a casa y la escapada del fin de valió cada kilómetro. En el camino, como siempre, tu radio te acompaña. Y en algún momento del viaje, sin darte cuenta, se activó el modo karaoke. Obvio, con la mejor música, la de Mía.

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Bueno, recién llegaste a casa y lo primero que hiciste fue prender la radio. Tus canciones suenan todo el día. Seguimos disfrutando juntos del fin de semana de Mía.

0: 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Transitando las 7 de la tarde y qué lindo saber que están ahí del otro lado. Víctor nos escribe desde el centro. Mucho movimiento en la ciudad esta tarde. ¿Y vos por dónde andás? Seguimos con más canciones acá en Mía.
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pocas palabras, mucha música. Estás escuchando Mía 104.1. ¿Cómo van a despedir este fin de semana? 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

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Dale que de la música nos encargamos nosotros. 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

Pasaron algunos minutos de las 8 de la noche. Gracias por seguir del otro lado. Bueno, ¿cuáles son los planes para esta noche, para lo que queda de este domingo? Hoy te acompañamos con todas esas canciones que te ayudan a encarar estas últimas horas del día de una manera diferente. Por delante tenemos 60 minutos para compartir la mejor música. ¿Te quedás? Estás escuchando Mía.

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En la radio de la música suenan tus canciones. Estás en Mía 104.1, domingo de reseteo, de ponerse al día, de respirar tranquilo y para cerrar bien el finde, nada mejor que una gran canción como la que viene ahora. Subí el volumen, quédate en tu radio, quédate en Mía.

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0: 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Último día del fin de semana y hay que exprimirlo hasta el final. Mientras te preparas para ese plan que tanto esperaste, nosotros te acompañamos en la previa. Estás escuchando Mía 104.1, la radio de la música.
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Domingo, y de a poco se va asomando la noche. Aprovechamos estas últimas horas del finde para disfrutar juntos de las buenas canciones.